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0: Son las 8:30.
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0: la mañana y media.
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0: la mañana.
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0: Son las 11 de la mañana y media.
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0: 12 del mediodía.
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0: Son las 12 del mediodía y media.
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0: la 1:30.
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0: de la tarde.
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0: Son las 4 de la tarde.
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0: 4 de la tarde y media.
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0: Son las 5:30.
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0: Son las 6 de la tarde.
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0: 6 de la tarde y media.
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0: 7 de la tarde y media.
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